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Bueno, la música tiene que ver obviamente con la tarde-noche, que es especial para todos los argentinos. Vamos a hacer la previa acá. Música y fútbol. Es bueno eso. La gente preparándose seguramente. Esta vez no nos vamos a equivocar, pensar que está todo el mundo ya en la previa de una noche especial para los argentinos, un país tan futbolero. Pero la música también nos atraviesa a todos y por eso te vamos a acompañar. Te imagino escuchando Buena Venta Radio con el tele de fondo en tu casa, con el volumen en silencio, o si no, te imagino en el auto escuchando estos tracks tremendos que estamos pasando desde el principio del programa para activar un warm-up bien fuerte para una gran noche de sábado, que parte después del partido, y esperemos que el resultado sea positivo. Va a haber muchísimas cosas donde ir a festejarlo, porque tenemos grandes eventos de música electrónica hoy aquí en la ciudad de Rosario. Quien te habla, Daniel Aristizábal, arranca entre caníbales, este clásico de sábados de 20 a 23 horas en M90 Radio. Ponemos música, querido Ale, nuestro operador, Ale Meyer. Cuando venimos hablamos con Gia, nuestra DJ residente, que está con nosotros, y arrancamos con todo. Vamos a estar hasta las 22 horas y después sigue la música toda la noche acá en la mejor radio de electrónica de la ciudad.

0: Bueno, Gia, ¿cómo andás? Te veo en modo invierno ahí con un lindo luquete, ese gorrito que te queda hermoso. Para un buen gorro, para que te quede bien el gorro, tiene que tener cara linda, ¿no? Porque si no, viste, no resalta tanto el gorro. Así que Gia tiene así una perfección en ese sentido. ¿Cómo andás?
1: Hola, ¿cómo están todos? Buenas noches, gracias, Dani. Y sí, la verdad que afuera está bastante fresco, así que justo estábamos acá con Ale hablando antes de que vos llegaras que estaría bueno para un café. Pero bueno, también la noche amerita ahora para celebrar y festejar que se viene el partido, así que para hacer una buena previa y cómo no, escuchando entre caníbales.
0: Sí, bueno, hay gente que ha salido ayer y que por ahí tiene todavía la post-recuperación. Recordemos que ayer hubo un lindo evento de música electrónica en Jaguar, por ejemplo, que mucha gente seguramente acompañó el evento. Cita para modo café si estás como recién arrancando, pero ya si estás en un largo trecho de tarde, ya está para modo traguito, te diría. Los amigos del partido es a las 10 de la noche, los amigos se deben estar encontrando tipo 8, 9, ponele. Esto va a ser muy a la canasta, imagino hoy. Che, traete esto, traete aquello, traete lo otro, y cada uno va cooperando con algo para hacer un encuentro de amigos, encuentros familiares, de todo tipo. De hecho, encuentro en bares, los bares están preparadísimos hoy para recibir gente, teniendo en cuenta, se han armado, bueno, uno de ellos es acá, en la bodeguita, donde estamos, Alvear 144, donde tiene gran pantalla gigante. Vos apenas entras a la bodeguita, te encontrás de costado con una pantalla enorme, como para seguir las instancias del partido, así que tenés preparado por todos lados, como para que tengas encuentro. Ese es una mancomunión que se dan eventos muy especiales, que tiene que ver con encuentro de amigos, con citarse en lugares para pasar lindos momentos, y en este caso acompañado desde el fútbol, que es una pasión popular tan grande que tienen todos los argentinos. Y después de Gia, el partido estará terminando tipo 12 de la noche, un poquito más, depende cómo se da la cosa, o menos también, y de ahí, sea cual fuera el resultado, hay que salir como para tener una linda noche de encuentro, para seguir la linda noche de encuentro con amigos. Y en ese sentido hay muchas cosas para hoy en la ciudad de Rosario, tenemos lindos eventos ahí para ir a disfrutar. Sí, así que ahora te los comento, no sé si tienen algunos vos
1: y
0: por ahí.
1: Y tengo algo que está mandando en el grupo de Entre Caníbales, lo manda Álvaro, que se llama Tulum Rosario, dice Tulum Tour, pero va a ser guaracha. No sé si a alguien le gusta ese estilo. La guaracha es como el
0: guaracha,
1: estilo de...
0: ¿Qué es eso?
1: Y la guaracha es el estilo de la electrónica mezclado con cachengue, algo así medio raro.
0: ¿Y dónde tiene dirección?
1: Y esto
0: eso,
1: sí, mira, es un evento post boliche, salón cerrado, no se cancela por lluvia. A ver, dice Rosario Parison. No sé dónde será esto, pero bueno, cualquier cosa...
0: Bueno, fíjate bien ahí, el flyer lo vamos a chequear,
1: Vamos a investigar bien porque está el link de Passline, así que no tengo bien idea de ese. Y después, bueno, tenemos los eventos que también los va a nombrar seguro Fabri ahora cuando venga y remarcar que, bueno, está el Club de la Ciudad.
0: Sí, tenemos el Club de la Ciudad, tenemos Noche Coller hoy, así que seguramente se lo va a ir a muchísima gente al Club de la Ciudad. Sabemos que Andrés Coller tiene gran convocatoria en Rosario, y no solo acá, sino en todos los lugares donde toca. Andrés Coller tiene su cita en el club. Después te vamos a decir el

0: Y aparte como que completo. Ya vendrían desde los de ayer, porque con el tecno que hubo anoche, como que seguiría la seguilla del tecno para hoy.
1: Sí, tenemos fin de semana tecno, sí. Bien arriba.
0: Está bien, bien arriba.
1: Estamos en modo germano, acá en Rosario, el tecno por todos lados. Tenés a Andrés Kohler, entonces te insistía en el club de la ciudad. Y la cita hoy en Underground va a pasar por otro género, va a ir más por el lado del house, donde van a estar los Dukrup también, y va a haber a uno de otros DJ que después también te vamos a decir el line-up completo. Muchas cosas en la... Hoy es sábado, de fecha. 11 de julio. Esa 11 de julio son los eventos que tenemos hoy en la ciudad de Rosario. También tenemos un evento en calle Pellegrini al 1500, ahí en lo que es Hi-Fi, donde los chicos... amigos, Nacho Rodríguez y un grupito de amigos se han juntado para armar su productora y llevar adelante eventos de música electrónica. Esta es su segunda edición. Dijeron que van a pasar un ratito para acá, quizás los chicos se den tiempo hoy. Sabemos que es una noche especial, que muchos se encuentran con amigos, pero bueno, si tenés un ratito, Nacho, ahí ya hablamos por privado para que te pases y nos cuentes cómo es la noche de Hi-Fi ahí en Pellegrini 1584. Después tenés el sótano de Basquiat. Bueno, muchas cosas en la ciudad de Rosario.
0: También está Fewer
1: también, obviamente,
0: como todos los sábados.
1: Tenemos cita también, Capitán también hace evento, ahí Mitre, calle Mendoza al 1800. Acá lo estoy viendo a Ramiro Álvarez, de data, mira,
0: y acá no sabes qué dicen, y que también lo que va a hacer en el complejo Forest, que también es tecno. Me llama la atención que house y tecno hagan, no sé, debe ser algún tecno medio bailantero, no tan oscuro, porque si va a pasar por el house con los Descruz, con Faretti y Estefano, como que me llama la atención que también sea tecno, así que
1: después. Bueno, sí, después veremos, ahora vamos a chequear. Acá está llegando un DJ muy reconocido en la ciudad de Rosario, está entrando a la sala de M90 Radio, lo saludo en vivo. Ahora se va a sentar y en el próximo bloque vamos a empezar a charlar con él. Ahí lo estaba viendo a Ramiro Álvarez, que había bajado de su auto. Acá la radio da por calle Alvear, entre Salta y... ¡Ay, Jujuy! Lo tenemos acá. Así que tenemos a Alvear de frente, con el gran espejo que tiene la radio. Estaba viendo a Ramiro Álvarez, que está llegando para acá, que va a ser uno de los preparados y los indicados para en el próximo bloque arrancar una nota hermosa que vamos a tener con un gran DJ de la ciudad de Rosario, que va a estar presentándose el próximo jueves en lo que Casa 404, ahí este ciclo que está cada 15 días en la clásica esquina de Rosario, como es Balcarce y Tucumán, ahí donde es Crema y donde jueves... Como te decíamos, funciona Casa 404, y donde el próximo jueves va a haber un excelente evento. Ale, subimos la música, cuando venimos presentamos a nuestro invitado. Ya Ramiro va a estar acá en los estudios.

Bueno, amigos, acá estamos nuevamente entre caníbales en edición especial. Sabemos que hoy es una, en Argentina en general es una noche especial. Te vamos a estar acompañando acá en vivo con entrevistas, data musical y data de eventos hasta las 10 de la noche. Y tenemos, bueno, recordándote rápidamente, como hacemos cada sábado, los eventos para hoy. Tenés Switch, donde va a pasar por el Tecno, donde va a estar Andrés Kohler. Tenemos el sótano del Complejo Forest, donde la cita va a ser más el house, ahí con los U Groups. También va a estar los Fanetti, este dúo que es muy cerquita acá de la ciudad de Rosario, que nuevamente van a tocar aquí en la ciudad. Y Santo Estefano va a estar abriendo cabina, un amigo, seguramente acá lo estoy mirando, Ramiro Álvarez, que ya está con nosotros. En un ratito ya lo voy a presentar. Y después tenés Hi-Fi, ahí Pellegrini al 1500, donde va a pasar por el Tecno Melódico, por el Tecno, la cita que arman ahí los chicos en Pellegrini 1584. Esto es Pellegrini casi esquina Roca. Después tenés el sótano de básquet, que un rato te vamos a hacer el line-up. También tenés cita en Capitán, ahí lo que es calle Mendoza casi Maipú, también en Fairware, como cada fin de semana, día sábado incluido, ahí lo que es Maipú al 500, y bueno, todo el recorrido de escena electrónica que tiene la ciudad de Rosario. Una noche especial donde la gente la va a seguir a la tarde de hoy. Veremos, mucho va a estar asociado al resultado del partido, el ánimo de la gente, pero seguramente de una u otra manera la va a seguir para disfrutar en esos encuentros de amigos que seguramente ya están organizándose. Son las 20:25 de la noche de este sábado 11 de julio. Apenas subimos la música un poquito y sí, ya entramos presentando a Ramiro Álvarez y la nota especial que tenemos para hoy.

0: Bueno, el próximo jueves va a haber una gran cita aquí en lo que es en la esquina clásica de Rosario, como es Tucumán y Balcarce, con mucha historia, una esquina con muchísima historia. Ya este año 2026 arrancó un ciclo día jueves que se llama Casa 404, instaladísimo en la ciudad de Rosario. Estamos ya cansados, no salía el término, pero sí reiterando muy seguido toda ahí en la club que está armando los jueves ahí, tanto a Ramiro Álvarez, a Luciano Capomassi, a mismo Fabri, también está Flor, ¿no?
1: Flor Mazo.
0: Algo lindo ahí los días jueves, han instalado el evento, el ciclo, muy rápidamente, que eso es un logro muy importante, difícil de conseguirlo e importante cuando uno lo logra, y mantenerlo también, obviamente, que tiene que tener su, meterle mucha energía y muchas ganas y saber elegir cada evento que se va haciendo para mantener que eso que se logró de principio dé resultados en el tiempo. En ese sentido, Ramiro Álvarez, primero te saludo. Evidentemente con la visita que tenemos hoy, que es el DJ, que se va a presentar la semana que viene, da cuenta de que realmente hay un gran trabajo de ingeniería semanal para elegir al DJ que se va a llevar a tocar ahí en este lugar, ¿no?
2: Sí, bueno, hola Dani, hola a todos. Sí, la verdad que sí, es un poco lo que buscamos con este nuevo ciclo desde un principio, tratar de hacerle llegar una propuesta diferente, vamos a decir, a la gente, donde no solamente va a haber DJ tocando, poniendo música, sino una propuesta también de arte, una propuesta de degustación de vino, es un conjunto de todo. Pero bueno, también la propuesta o lo que intentamos desde un principio es volver un poco a las raíces. La idea es siempre que en el line haya un DJ tocando con vinilo.
0: Claro, porque me permito decir, esto tengo, no sé, iba a decir más experiencia, que una vanidad de mi parte que no corresponde en realidad, pero sí más recorrido en términos de esto del medio artístico por mi profesión, en lo que sé y lo que tiene que ver con lo que hago. Y me da la sensación a mí, estoy casi convencido con lo que voy a decir, que más allá de que el evento vos le pongas color, le pongas todo lo que le ponga, pero fundamentalmente la atracción va a ser el artista. Eso estoy convencido que pasa por ahí, y creo que Casa 404 ha dado en el clavo a eso, pues si vos no haces un recorrido, se mete en su Instagram y mira todos los jueves que han hecho eventos, los artistas que han traído, realmente da un poco corrobora lo que estoy diciendo. Y no va a ser una excepción este próximo jueves, porque uno de los artistas que va a estar tocando en Casa 404 es una de las figura más importante de la música electrónica de la ciudad de Rosario. Eso no es algo que lo diga porque el artista está presente, sino porque realmente lo ha logrado en todo su recorrido con carrera, y eso es también es un mérito del lugar de ustedes, porque los artistas ahí, ahora, esto lo digo después, si quiere lo contesta, cosa que no creo que me termine contradiciendo, que tiene que ver con que los artistas, cuando llegan al nivel que llega o que llegó él, miran las propuestas que le ofrecen y eligen en función de eso. Eso ya es un privilegio que el artista se da por el recorrido que tiene y por todo lo que ha logrado. Cosa que por ahí a gente que es el inicio, tiene un recorrido que va creciendo y llevando, por ahí tiene que agarrar y ir tocando en cada lugar que se le presenta. Bueno, en este caso no, y entonces para ustedes también debe ser un placer que Edith Mariano, que ya lo digo públicamente, que está con nosotros, que ahora lo vamos a escuchar, toque el próximo jueves.
2: Sí, sin duda. El nombre de María es un nombre que sonó del principio cuando iniciamos con la idea del proyecto y hacer una base de un line con vinilos. El nombre de Marian, de acá, te voy a decir, de la ciudad, de Franco Cinelli, Saboretti, bueno, el que arrancó el ciclo fue Jay West también,
0: que de hecho pasó por Casa 404.
2: Sí, fue el primer evento, estuvo tocando él. Y después, bueno, otras artistas como Carlito Alfonsín, que tiene un carrerón de muchos años, el mismo Oliverio. Bueno, son nombres que hemos tirado desde un principio, que bueno, artista y DJ con mucha trayectoria y con la tarea de tocar con vinilo, de volver a lo analógico, que bueno, que eso implica, ahora vamos a hablar un poco con Marian lo que son las diferencias entre el mundo analógico y digital, pero para poder, yo como DJ lo digo, para poder hacer un set a lo mejor como va a ser el Marian de 4 horas, tiene que tener mucha data, muchos años, bueno, y mucha pasión por sobre todo, ¿no?
0: Bueno, lo presentamos en público, Edith Mariano ya nos visita, ya es segunda, tercera vez que nos visita acá los estudios de 90 Radio entre Caníbales. Es un placer para nosotros, todo lo que te decimos de elogio realmente lo tenés merecido, no lo hacemos porque estés presente, sino porque te lo has ganado. Es un placer que nuevamente estés acá en Entre Caníbales. ¿Cómo andás?
1: Hola Dani, hola Rama. Bueno, un placer estar acá. Siempre, siempre está bueno venir a charlar y a conversar cada vez que se puede. Y sí, esperando ahí el jueves, un poco reforzando ahí lo que decían. Obviamente que uno mira dónde ir a tocar y generalmente lo que miramos nosotros es un poco quién está detrás del proyecto. Que bueno, acá en Rosario más o menos nos conocemos todos. Y también quién pasó por esa cabina. Entonces, o sea, yo veo que, como decían antes, pasó Carlitos Alfonsín, que es un pionero de la escena. Pasaron amigos, pasó Jay West, pasó Mercurio, también es muy amigo mío. A uno cuando pasan esas cosas le da ganas de tocar, ¿viste? Y me gustó, más allá de todo, me gustó que sea una invitación a tocar solo discos, porque hace mucho que no me planteaban ese desafío, digamos. Yo por ahí llevo discos a algún lugar, a otros no, pero que me digan, che, mira, ¿estás para hacer 4 horas de discos? En cierto modo es un desafío, incluso con 25 años de carrera, porque también es algo que no es habitual hacer, por lo menos para mí. Hace mucho que no hago un set 100% vinilo. Creo que la última vez que hice uno fue con Guillermo de Caminos y con Laurita Gosch, que tocamos como 6 horas en Fewer, pero eran 6 horas compartidas. Era ir poniendo un disco cada uno, y fue toda la noche, pero tenés como una
2: sí, sí, sí, tenés un respirito, claro, más.
0: Sí, sí, sí. Y ahí, esto, obviamente, que ya la gimnasia que tenés en Cabil es así, muchísima, digo, pero no está de más la pregunta, vas manejando el público en función, o sea, el material que llevas, los vinilos que llevas, vas eligiéndolos, seleccionándolos en función de cómo pinta la noche, digamos, ¿no? Tiene que ver un poco con eso, sí, ¿no? Que antemano ya vas preparado que este va primero, este segundo no. O sea,
1: no, es muy eso, improvisado, ¿no? A ver, ese modo de pasar música, hay algunos que lo hacen de ese modo, que están capaz que toda la semana, sabiendo que van a tocar en tal lugar, en tal horario, entonces piensan a ver lo que va a pasar en ese momento, tratan de más o menos adivinar y se arman como ya saben todo lo que van a poner. A mí eso me ha funcionado muy pocas veces o en momentos que son sets muy, muy importantes, y tenés, por ejemplo, una sola hora, qué sé yo, cuando era Creamfields, por decirlo. Ajá. Que tenías una carpa de, no sé, de 8 de la noche a 9 de la noche, y después venía, no sé, Hernán Cattaneo. Entonces ahí ya seguramente, o sea, sabía con qué arrancaba los 2 o 3 primeros temas y sabía con qué iba a terminar. Entonces iba más armado. Después el resto de las fechas es como muy impredecible, porque imagínate tener que tocar 4 horas. ¿Cómo haces para armar 4 horas? Aparte, no sabes si la gente va a estar bailando, si va a estar sentada, si va a estar. Para mí, lo bueno que, o sea, lo principal que tiene que tener un DJ, más allá de que tenga buena música, que tenga buena técnica, para mí hay algo primordial y principal, que es, tiene que entender contexto.
0: Totalmente. Bueno, antes que lo dejemos a Ramiro, te hago esta pregunta. Tiene que ver con el lugar, Balcarce y Tucumán, un lugar con mucha historia en Rosario. Has pasado por ahí muchas veces y seguramente has pasado por este clásico que fue en su momento el Bar del Mar. Digo, ¿te voy a traer muchos recuerdos aquí? ¿Digo bien?
1: O sea, yo cuando no era DJ profesional, ¿no? Era DJ de mi habitación, básicamente, o de alguna fiestita entre amigos. Estamos hablando año 99, 2000. Bar del Mar era el mejor bar de la ciudad. Era el lugar donde yo soñaba con tocar ahí, porque iba como cliente. Era un bar que tenía, tocaban todos DJs que me encantaban. Estaba toda la gente, concentraba a toda la gente de la escena de ese momento, que éramos pocos, o sea, entre comillas, no estaba tan expandido lo que es la cultura de la música electrónica 25 años atrás. Y yo empecé a tocar en esa edad, tendría 20 años, empecé a tocar en otro bar que se llamaba Ops, que había abierto en la cuadra de la tecnológica de la UNR.
0: Acá hay Ceballos entre Río y Corriente, por ahí.
1: Sí, Ceballos. Y bueno, se empezó a poner, ese bar se empezó a poner de moda y empezaron a ir algunas personas que iban al Bar del Mar. Y un día cayó Totó, que era uno de los encargados, y me escuchó y me dijo, che, ¿te querés venir a poner música al Bar del Mar los miércoles? Ponele. Y yo, chocho, ¿viste? Y empecé una residencia en Bar del Mar los miércoles, es que el bar abría todas las noches. Y ahí creo que fue como que ahí empecé a conocer más gente de la escena. Ahí lo conocí a Pablo Pinto, a Martín Bonancea, después a Juan Bogado, a este, al otro. Y de ahí me empezaron a invitar a tocar a las discotecas. O sea, como que fue mi primer lugar conocido donde toqué. Y tenía una residencia todos los miércoles.
0: Seguramente estaba de público, oye, no sé si vos, Ramiro, pero solamente yo sí estaba de público. El Bar del Mar era una cita clásica que pasábamos. Pero allá, mirá, a Lale se le cayó un lagrimón, que también iba al Bar del Mar, hermoso lugar de Rosario.
1: Por eso también es otro agregado que me hace ilusión ir a tocar, porque aparte no conozco el lugar desde que
2: lo modificaron.
1: Claro, desde que es Crema, no fui nunca.
0: ¿De qué es Crema nunca entraste? O sea, vos tenés el registro de cuando era el Bar del Mar.
1: Yo tengo el registro del Bar del Mar, o sea que lo voy a conocer y voy a volver a tocar ahí, que fue como mi primer lugar donde debuté, digamos.
0: No, se va a llevar una linda impresión, porque la verdad que no es por tirarle flores al lugar, pero está hermoso. Realmente felicitar a la gente que lo ha decorado, a la ambientación que le han dado, ahí a Nico Yandomérico, ¿no? Que es uno de los dueños. Sí. Realmente el lugar que está fantástico. Es un hermoso lugar de Rosario para poner música. Rama, antes de entrar con la charla con Did Mariano, recordarle al oyente, para que se ponga en contexto, ¿cómo es la fecha del próximo jueves?
2: Sí, es el jueves que viene, jueves 16. Pueden entrar al Instagram de casa 404.ar. Ahí tienen el link al Passline para, bueno, pueden sacar su QR libre. O si no, pueden hacer la experiencia 404. Que eso acompaña, es una entrada que consta con 3 copas de vino, más un tapeo de degustación, que eso está buena esa opción, porque por ahí uno se termina gastando lo mismo o más después en el lugar. Y bueno, va a haber también una exposición de arte. Y bueno, va a estar tocando el Marian con vinilo ya desde el arranque. Así quiero remarcar eso, que ya desde el arranque va a estar tocando el artista main del evento, así que vayan temprano. Y también te recomiendo ir temprano, porque generalmente las experiencias que hemos tenido en los últimos jueves, ya 10:30, 11 está el palo el lugar, y después para entrar cuesta un poco más, así que vayan temprano ya a escucharlo al Marian, que va a estar buenísimo.
0: Bueno, y después cerrando vos.
2: Y después voy a estar cerrando yo. Bueno, generalmente estamos haciendo hasta 2 de la mañana, es más o menos el horario que estamos cortando, así que bueno, pero bueno, que vayan temprano.
0: Que vayan temprano a disfrutar de Mariano, de muy buena música.
1: Qué bueno salir temprano, un jueves, sí, un planazo.
0: Claro, aparte jueves.
1: Planazo. Sí.
0: Y aparte que felicitar a los chicos de Casa 404, porque, bueno, mirá, está bueno esto, María, recordarlo, porque somos más o menos de la misma generación los que estamos aquí, de que los jueves en Rosario fueron muy fuertes, pero muy fuertes.
1: Sí, era un día que salían los que sabían.
3: Claro, no sé, pero yo estoy en la disputa con eso, porque para mí los miércoles era natural.
1: Los miércoles natural estaba 2000 personas bailando.
2: Sí, era terrible.
1: Era terrible.
0: Es verdad, sí. También eso. Pero bueno, los juegos fueron muy fuertes. Yo recuerdo estar muy asociado a lo que era la salida de los chicos de la facultad. De hecho, nosotros éramos en facultad.
1: Los jueves me acuerdo de María Brown, que estaba buenísimo. ¿Qué más había los jueves?
0: Sí, bueno, tenía acá a la esquina donde está Bomb, también tenía otro nombre que también salía los jueves para
1: el Soho, ¿no?
0: Facultades.
1: ¿Soho era este?
0: Soho estaba en Alvear. Y en Calle Oroño tuvo varios nombres. Sí. El lugar en realidad se llama
1: La Roca.
0: Hace tiempo, La Roca, hay varios nombres. Y después de facultades en distintos lugares de Rosario, que eran más tirando a peñas.
1: Sí, Calle, o sea, Entre mucha, Río.
0: Y rockero también, muy rockero. Muy rockero en esa época.
1: Luna.
0: Sí. Mucha movida en Rosario había los días jueves. Bueno, lo que era Salamán, que después pasó a ser
1: McNamara.
0: McNamara. O sea. Bueno, nada, no, más
2: Berlín.
0: Se nos va a caer una lágrima.
1: Se te cayó el documento, Dani.
3: Porque si te ibas para la Florida, también estaba Shambhala y el otro que era todo en la casa arriba, que era Ruma.
1: Sí, pero no sé si los jueves. No sé si estaba los jueves.
3: No sé, no, ya no me iba tan lejos, pero puede ser, sí, puede ser que los jueves no, sí.
0: Sí, no, pero aparte vos tenías, si vamos a hacer el recorrido completo, vos abrías la ventana de la Florida en septiembre, después en marzo la cerrabas de nuevo. Es como que la Florida mudó a verano y funcionaba muy bien en esa época. Y en modo invierno tenía todo este recorrido que estamos diciendo acá, en la zona, en el casco céntrico, que tenía mayores lugares de encuentro de música, porque bueno, después la municipalidad hizo otros trazados, todo respetable, digamos.
1: Por se vino para este lado, para Pichincha, pero en ese momento Pichincha había poco y nada.
0: El casco fuerte era la zona céntrica, la zona de lo que era San Martín al fondo.
1: Había un bar acá en Pichincha que estaba buenísimo, que era residente Caturla, Tomás, que se llamaba Pacific Bar, no sé si se acuerdan. Estaba buenísimo.
0: Después recordarán que el Bar del Mar te cruzabas ahí, que estaba Arrow. Teníamos así de. Yo lo recuerdo fuerte, así fui fuerte de jueves a domingo. Me hablaba de los miércoles que también fueron fuertes, pero o sea, ya la salida es como que estaba la gente de salir jueves y pegársela hasta tarde, y incluía el domingo también eso.
1: Para el que no sabe, Arrow es donde era Switch.
0: Claro. Arrow es donde era Switch.
1: No, Switch. Donde es Switch.
0: Donde Switch ahora tuvo Arrow, un boliche que habrá arrancado en los 80. Bueno, está poniendo lejos. Gente, subimos un poquito la música. Ya lo dejo acá al Ramo, el encargado, el experto, para hablar con de para acá, de tú a tú, como dicen los españoles, dos grandes productores de música electrónica.

0: Bueno, Diez Mariano con nosotros acá en los estudios de M90 Radio. Va a estar tocando el próximo jueves en lo que son los ciclos de Casa 404, que arranca a las 20 horas y que va a estar arrancando Diez Mariano desde el comienzo, y luego va a estar cerrando Ramiro Álvarez. Te metes en el Instagram de Casa 404, para ahí tenés varios links como para los ingresos. Podés ir temprano también. Bueno, vas manejando ahí, te metes en el Instagram, que tenés toda la data de lo que va a ser este próximo evento. Querido Rama, te dejo acá con el colega a meterle de lleno la música.
1: Bueno, Marian, bienvenido. Un gusto para nosotros que estés el jueves que viene en Casa 404. Y bueno, ¿qué expectativa para esa noche, volviendo a tocar con vinilos después de cuánto tiempo más o menos?
2: Mirá, o sea, lo que tiene de particular el jueves es que va a ser solo vinilos. No es que dejé de tocar con vinilos. Uh-huh. Por ahí, viste, como decíamos antes en la nota, no es lo mismo llevar vinilo y llevar digital que tener que hacer todo vinilos. O sea, hacer 4 horas por ahí es un desafío que requiere un poco más de concentración, una selección previa por ahí un poco más exhaustiva. Pero nada, también me ceba mucho volver a ese lugar tan mítico, que también fue un poco el lugar donde empecé a poner música.
1: ¿Recordás quién te enseñó a tocar con vinilos? ¿Quién fue el que te dio la primera data?
2: La primera data con vinilos me la dio Pablo Pinto y me la dio Juan Bogado. Y también un poco Martín Bonancea, que fueron por ahí los primeros amigos y colegas que yo conocí que tenían vinilos, ¿viste? Cuando yo empecé, ya estaban empezando a aparecer las compacteras dobles, y se usaba mucho CD. Yo no es que empecé comprando vinilos como por ahí una generación un poquito más grande, qué sé yo, no sé, como Franco, como Tomás. Ajá. Que no tenían otra que comprar vinilos.
1: Sí, sí, sí.
2: Yo enseguida me contagié con el tema de los vinilos porque, bueno, me empecé a juntar con colegas por ahí más grandes que tocaban vinilos, y yo obviamente, viste, que quería hacer lo que hacían los demás. Y bueno, después te pica el bichito y cagaste.
1: ¿Tenés algún disco, o sea, este disco seguro va a sonar, o este género va a sonar el jueves? No. ¿Sabes más o menos por dónde vas a estar?
2: Mayormente los discos que yo tengo en un gran porcentaje de mi batea tienen que ver con el house. O sea, dentro de todos sus
1: derivados,
2: géneros, sí, sí. Por ahí tengo discos más minimal o más house clásico, o más tech house, algunos con un poco más de techno. Me quedé bastantes discos de progressive house, aunque también me saqué en el 2000.
1: Ajá.
2: Viste que ahora por ahí uno compra vinilos, sí. Y generalmente son los DJs de house o los de techno o los de electro. No se suele ver un DJ Progressive House que toque con vinilo.
1: Sí, sí, sí.
2: Bueno, en el 2000, 2001, 2002, era todos los DJs, los de Progressive House, tocaban con vinilos. Y bueno, tengo mucho de esa época, pero también vendí mucho que ya no voy a usar y que prefiero que circule. Pero me quedé, o sea que dentro del house puede sonar como medio cualquiera de los estilos. Y quizás también temprano para la cena, no sé, llevarme algunas canciones, algo más.
1: Buenísimo.
2: Da un tempo.
1: No, aparte en 4 horas tenés para,
2: claro,
1: tirar, sí, una buena cantidad de data.
2: Y por ahí tampoco da para, si la gente está comiendo, quemarle la cabeza ya con
1: sí, sí,
2: bombón en negras.
1: ¿Qué experiencia? Bueno, obviamente del lado del DJing, mezclar con vinilo es diferente al digital, pero ¿pensás que puede haber, en cuanto al receptor, en este caso el público, alguna diferencia va a encontrar en cuanto a, mejor, a la experiencia de escuchar un set íntimamente con vinilos, a lo que se viene acostumbrado a, mejor, a escuchar un DJ set con digital?
2: Yo creo que más que lo que se escucha es un poco lo que se ve, ¿viste? Ver al DJ trabajando y haciendo el laburo y estando muy pendiente de las bandejas, de que por ahí no se te corran las mezclas, porque requiere otro, o sea, requiere otra destreza.
1: Sí, sí.
2: Sí, requiere otra destreza, requiere como otro músculo, por decirlo de alguna manera, que por ahí en el digital vos podés poner un disco, te podés hablar con un amigo.
1: Sí, sí, sí, podés relajar un poco más.
2: Sí, como que hay una parte que se hace un poco sola, por decirlo de alguna manera, no despectivamente.
1: Sí, sí, obvio.
2: Y quizás eso, de ver a una persona concentrada en la música, hace que esa experiencia llegue de otra manera. Que no, no sé si tiene que ver mucho con lo auditivo, porque hay mucha gente que, o sea, si yo te pongo una venda en los ojos,
3: sí.
2: Es como que por ahí te podés llegar a dar cuenta cuál es un vinilo con digital, o quizás no. Y después, en cuanto a lo que pasa internamente, es más una cuestión media adrenalínica que a nosotros nos pasa cuando estamos mezclando discos, que tenés ahí como un poquito de vértigo que tampoco te lo da la CDJ. Eso está bueno. Y también es eso, es muy personal, es más satisfacción para el DJ que para ti.
1: ¿Sugerí o recomendás que a lo mejor los DJ que nunca han experimentado con vinilos, que no sé si aprendan la palabra, que bueno, o que investiguen un poco de qué se trata eso, o decir, bueno, no, hoy el DJ que ya toca con digital ya está?
2: Mirá,
1: o ver un poco las raíces.
2: Todo depende también un poco. Lo que pasa es que hoy socialmente el vinilo es como un instrumento de lujo. O sea, uh-huh. Vos para hacer un... O sea, vos con 50.000 pesos vas y te compras un pendrive y te podés cargar...
1: Justamente hablábamos de eso.
2: Te podés cargar 200 horas de música. Sí. Y vos con 50.000 pesos te compras un vinilo
1: con tres tracks
2: que tenés 20 minutos.
1: Sí,
2: entonces,
1: sí.
2: Hoy en la situación en la que estamos... Yo le diría a los chicos que, bueno, si se pueden dar el lujo y tienen ganas de experimentar y ver cómo es, sí, que lo hagan. Pero que si no, que no se estresen, que lo importante es la música. Y lo importante es más que nada la música que consigan y que estén toda la semana buscando y que consigan música que por ahí no le escuchen a otro. Eso me parece. También el digital tiene la ventaja de que podés poner la música de tus amigos que te la pasaron, capaz que el mismo jueves voy a tocar y te pasan tres temas que no tiene nadie.
1: Sí.
2: Y capaz que viene uno con vinilo y le conoces toda la música. Entonces es muy relativo.
0: ¿Te puedo preguntar, a un ignoto lo hace en este sentido, que soy yo en este caso, diferencia? ¿Se nota mucho la diferencia entre una CDJ y tocar con vinilos?
2: Se nota para el DJ, no para el público, digamos. Para el público es visual. O sea, el público no es que va a estar extasiado porque sónicamente pasa algo en el parlante. Sí, para el oído entrenado suena un poco más cálido, más gordo, con un poco más de mugre.
1: Sí, tiene ese ruido blanco.
2: Que también para el que le gusta el vinilo, le gusta el vinilo. El que le gusta el digital, está todo bien. Y quizás también lo que tienen los sets de vinilos es que no son tan perfectos como los sets que vos vas a escuchar ahora, o sea, vas al Metropolitano a escuchar a Guy J o cualquier DJ que se llama Guy. y escuchás los sets perfectos que son, viste, como una cosa
1: lineal,
2: que parece un set de un hecho en un estudio. Y el vinilo, vos lo escuchás al tipo laburar, viste, como manejar un Falcon con la dirección
0: claro,
2: dura. Escuchás el por ahí, no sé, tenés un pad y se te está quedando un tema y le metés la mano al plato y escuchás el patinazo del pad, o escuchás los bombos que se descuadran en un momento y el tipo toca y se vuelve a cuadrar.
0: Sí, ¿qué? En ese sentido, un desafío, Marian, Rama, los públicos, digamos, a mí, a ver, si sígame la línea de pensar que el público joven, más pendejo, estamos hablando, no tan teenager, pero 20 años, ponerle, esa franja de gente en esos años, ponen un DJ con vinilo y por ahí la piensa y dice, che, no voy acá, me aburro, va directamente al clásico,
2: no
0: tiene nada que ver.
2: Justamente, no le importa para mí. Para mí no le importa.
1: Justamente,
2: sea,
1: lo que lo remarcaron de nosotros ahí en casa manejamos, es como que juntamos un poco las dos de escuela, vamos a decir, porque hay gente más grande, hay gente de 40, 50, 60.
2: Claro, tenemos un rango etario largo.
1: Claro, amplio, claro. Y también chicos que son por ahí más jóvenes. Pero todos remarcaron lo bueno que está que haya un DJ mezclando con vinilo. A todos les gustó. O sea, creo que esa es la diferencia un poco de lo que venimos hablando, de lo que es el ciclo de Casa 404. Y bueno, sumamente contento de que Marian ya se ha sumado a la propuesta y bueno, y ya esperando el jueves, ansioso.
0: Total, son las 20:57 de la noche, vamos ya transitando la primera hora del programa, vamos a entrar en la segunda, recordá que estamos hasta las 10 en vivo hoy, después va a seguir la música acá en M90 Radio toda la noche. Marian, ¿te quedás un rato más? Tenemos varias cositas lindas para seguir charlando.
2: Dale, sí.
0: Metemos música, querido Vale, y cuando venimos seguimos con Tim Mariano, que es en los estudios de M90 Radio, y te vamos a repasar distintos eventos que tenemos para esta noche aquí en Rosario. Come on. Come on. Come on. 8 vinilos por ahí.
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